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1: Son las 6 de la mañana, 5 minutos.
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2: Son las 6 de la mañana, 30 minutos.
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1: Son las 6 de la mañana, 59 minutos.
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2: Son las 7 de la mañana, 30 minutos.
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0: Son las 7 de la mañana, 59 minutos.
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2: Son las 8 de la mañana, 30 minutos.
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0: Son las 8 de la mañana, 44 minutos.
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0: queremos extenderle una muy cordial bienvenida a este su programa, La Voz de la Esperanza. Nos sentimos muy contentos de que nos puedan acompañar una vez más. El día de hoy tenemos preparado un programa muy especial para usted, con música selecta y un tema relevante para estos tiempos de labios del director y orador, el pastor Omar Grieve. Para obtener este programa, solo entre a www.lavoz.org. Para comenzar, escuchemos a nuestra nutricionista Necipita Ogrieve en su segmento Buena Salud. Su tema será Técnicas para cocinar.
1: Ciertos métodos de cocción optimizan la calidad nutricional de la comida, manteniendo las vitaminas, los minerales y otros nutrientes en su mejor estado. Freír los alimentos, por ejemplo, añade calorías innecesarias porque el ingrediente pierde agua y absorbe el aceite. Para conservar los nutrientes, utiliza técnicas de cocción más saludables. Puedes cocinar usando menos aceite y mantequilla. Puedes hervir la comida a fuego lento, hornear, cocinar al vapor o a la plancha. Puedes saltear la comida con poco aceite usando cocción rápida a fuego alto para mantener las verduras crujientes y frescas. Además de maximizar el valor nutricional, estas técnicas manejables de cocción mejoran la textura, resaltan el sabor natural de los alimentos y ayudan a la digestión. Recuerda, cuida tu salud y vivirás mucho mejor. Que Dios te bendiga.
0: Y ahora con ustedes, La Voz de la Esperanza, en la palabra del pastor Omar Grieve. Su tema será Escogido desde antes.
2: Querido amigo oyente, leo de Efesios capítulo 1, versículos 4 al 5. Nos escogió en Él antes de la fundación del mundo, para ser adoptados hijos suyos por medio de Jesucristo. Cuando Jesús estuvo aquí en la tierra, enseñó muchas lecciones, algunas preciosas, otras tristes y otras con un final lleno de esperanza. En Lucas capítulo 18, versículos 9 al 14, encontramos la parábola del fariseo y el publicano. Es muy ilustrativa porque en ella está encapsulado el mensaje del Evangelio. Relata cómo dos hombres fueron al templo a orar. Uno era fariseo y el otro publicano. El fariseo era religioso y estricto. Presumió de sus buenas obras y despreció al publicano. Opuestamente, el publicano era un cobrador de impuestos, rechazado socialmente, pero pidió perdón a Dios con humildad. Dos hombres, dos actitudes completamente diferentes. El fariseo pensaba que no necesitaba favores de Dios. Se consideraba intachable, moralmente superior. Era hombre respetado por su profundo conocimiento de la ley y su estricta obediencia, practicante de los 613 preceptos que Dios había prescrito al pueblo hebreo a través de Moisés en el monte Sinaí. Era visto como ejemplo ante la sociedad, disciplinado, estudioso, irreprochable. Pero Jesús reveló algo clave en su parábola. Ese hombre no estaba dirigiéndose a Dios en oración. Estaba de pie y oraba consigo mismo. Su confianza no estaba en Dios, sino en sus propias obras. En esencia decía, «No tengo pecado, soy suficiente tal como soy». En contraste, el publicano se mantenía lejos, no levantaba ni sus ojos, golpeaba su pecho en señal de arrepentimiento. No justificaba su vida, no ocultaba su condición. Reconocía su pecado abiertamente. Sabía que necesitaba ayuda. sabía que necesitaba un salvador. Este cuadro nos recuerda también lo que ocurrió más adelante en el Calvario. En Gólgota había tres cruces. La cruz central pertenecía a Jesús, mientras que a su derecha y a su izquierda fueron colocados dos criminales condenados por delitos graves. La historia bíblica relata cómo la cercanía a la muerte provocó dos reacciones completamente opuestas. Lucas capítulo 23, versículo 39 al 42 explica que uno de esos ladrones le dijo a Jesús: "Si eres el Cristo, sálvate a ti mismo y a nosotros también". El otro lo reprendió: "¿No temes a Dios? Nosotros justamente padecemos porque recibimos lo que merecieron nuestros hechos, mas este ningún mal hizo". Y le rogó a Jesús: "Acuérdate de mí cuando vengas en tu reino". En este relato también vemos a dos hombres, uno que no reconocía su maldad y otro que, sondeando su pecado, se volvió a Jesús con fe. Comparemos al publicano con ese segundo ladrón en la cruz. El publicano, siendo recaudador de impuestos para el Imperio Romano, era visto por los judíos como traidor y extorsionador. El ladrón era un criminal que merecía la pena reservada para los peores delitos, la crucifixión. En el templo, el publicano oró con humildad. En la cruz, el ladrón penitente hizo una petición similar y humilde a Jesús. El publicano descendió del templo justificado, y aquel ladrón en la cruz murió con una promesa en su corazón: la salvación y justificación. Ambos relatos enseñan que nadie es demasiado indigno para el perdón divino si se arrepiente con sinceridad. El arrepentimiento genuino borra cualquier falta, ofrece un camino de restauración y abre la puerta a la redención. Bendito sea Dios. Hoy cada uno de nosotros tiene la misma oportunidad que aquel publicano en el templo y aquel ladrón en la cruz. No hay profundidad de pecado que el amor divino no pueda alcanzar. No somos salvos por lo que hacemos, sino por la gracia de Dios. Tú eres llamado por Dios, porque Él te ha escogido con amor. Déjame ilustrarlo de manera sencilla. Imagina que tú y yo somos amigos. Yo vivo en un lugar donde hay un equipo deportivo. Un día te invito a visitarme y te llevo a ver al equipo. De pronto el entrenador comienza a llamar a los jugadores y menciona tu nombre. Tú te sorprendes, frunces el ceño y me dices: "No puede ser, se debe estar refiriendo a otra persona". Pero el entrenador te mira directamente y te pregunta: "¿Por qué no respondes? ¿No es ese tu nombre?". Y tú, confundido, contestas: "Sí, soy yo, pero ¿cómo me conoces?". Entonces él te dice: "Hace mucho tiempo te conocí y te escogí para que seas parte de mi equipo". Así es Dios con nosotros. En Jeremías capítulo 1, versículo 5, el Señor lo afirma: "Antes que te formase en el vientre, te conocí, y antes que nacieses, te santifiqué". Esa es una maravillosa verdad. Jesús te ha escogido. Ahora, ¿cómo le responderás?

0: Escuchan ustedes el programa mundial La Voz de la Esperanza. Muchas gracias por sintonizarnos el día de hoy. Esperamos que haya sido de bendición para su vida. 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
1: Muchísimas gracias, amigo. Amiga oyente, por su atención. Dentro de una semana, por esta misma emisora y a la hora de hoy, volveremos con otro importante mensaje espiritual. Y ahora, nos despedimos de nuestros oyentes diciendo a cada uno de ellos: Dios te bendiga y te guarde. Haga resplandecer Dios su rostro sobre ti y tenga de ti misericordia. Dios alce a ti su rostro y ponga en ti paz.
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1: Son las 9 de la mañana, un minuto.
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0: señoría, su señoría, mandando ir un de rico estar con ustedes. Saludamos a todo el mundo.
1: A toda penca.
0: Espectacular. Estamos en ruta.
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0: Bueno, aquí estamos, medio complicadito de saludo, pero aquí estamos tirando para arriba. Un tremendo arre con la que agarra para usted. Y si no me escucha, ya sabe. Mucha. Gracias, señor director, por esta puesta en marcha. Gracias, señor director, por todas las paleteadas. Gracias, señor director, por los favores concedidos. Así que agradecemos a nuestro gran director de orquesta. Estamos ya en ruta, comenzamos. Si usted quiere algo de mí, ya sabe, conectado al teléfono.

el gran Américo y veamos juntos a este gran hit. Marcela Moreno, Ráfaga, la fuerza del engaño. La fuerza del engaño.

toda la buena vibra en ruta. 9:20 nuevamente hago el opening, la entrada con harta energía. Muy pero muy buenos días a todos los que vienen despertando.

que cada día domingo le levante el ánimo, le pongo la música que le gusta y también acompaño a ustedes, mis amigos, que están en el transporte. Por algo somos Radio Alegría, la más alegre del dial, Alegría del Transporte. 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

me pidieron esta canción. Marito Rubio, ¿cómo amaneció mi guachito? Para Marito Rubio, que está medio enamorado.

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0: ¿Hay WhatsApp?
1: ¡Sí!
0: ¡Claro que hay WhatsApp! El WhatsApp no... no guatea. Anote mi WhatsApp personal. El personal de Rigo. Rigo de ahí, la guagua más linda. El Leo, del signo Leo. Bueno, vamos a hacer este alcance que estamos a través del WhatsApp más 56 9 23 82 61 07. Ese es mi WhatsApp, ¿no? Sí. Sí, está bien. Y que hay uno oficial de la radio, pero ese lo ocupo a veces. Hoy no, hoy voy a ocupar el mío personal, sí. Autorizado, autorizado. Más 56 a 9, 23, 82, 61, 07. Hágale, hágale. Más 56 a 9, 23, 82, 61, 07. Interactúa con Río de ahí. Pato para consola completa con Chucruz, sangre para Prieta. Saludos para Huguito, que anda por ahí, Huguito.

0: Hola, Rodriguito, muy buenos días. ¿Cómo estás?
1: Bien.
0: Un bonito Rodriguito, ¿usted cómo está?
1: Bien, bien, Fabuguito. Quería pedirte una canción de Miriam Hernández, La Fuerza del Amor. Ay, que está ahí romántico, oye.

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1: Rigo DJ.
2: Te amo, Rillito, mi chico rico.
1: Huguito dice... ¿Qué dice Huguito? Dice... Se presenta el otro fin de semana la Miriam Hernández. Dice... Mejor la Thalía canta muy bien, dice amigo Rillito. ¿A quién le importa lo que diga Huguito? ¡A nadie! ¡A nadie! El dato exacto del tiempo para Calama, que hoy andará por los 24 grados con un sol radiante, y San Pedro Atacama rozando los 26 grados, ideal para advertir a ustedes sobre la radiación UV, que va a estar alta, muy alta. Un abrazo grande para mis camioneros. Hagamos una bulla. Arriba mis camioneros, arriba mi conductor regalón. Ya estoy en WhatsApp para recibir reportes de la ruta, para recibir los reportes del camino, del tránsito, de aduanas, de todas partes. Camionero, hagamos una bulla. Y un saludo grande con harta chispa y buena onda y buena vibra para los que se están recién levantando, como Jesús Mondaca, más conocido como Estamos de Fiesta con Jesús. Jesús Mondaca. Seguimos siendo la luz.

0: ponele bueno. Buenos días.
1: Juanito.
0: Hola, Juanito Cuello, ¿cómo estás, guachito mío?
1: Enojado porque ganamos a puras penas.
0: Ah, ¿cómo le fue ayer?
1: Ganamos a puras penas.
0: ¿Cuánto ganaron?
1: Ganamos 1-0 a puras penas.
0: ¿Jugaron muy mal?
1: Jugaron mal. Tuvo que meterse un cabro chico a meter el gol. Y así.
0: ¿Le está afectando a Cobreloa a la altura o qué?
1: Tenemos puro viejo nomás que nos sirven. Yo creo que si le hacemos una pichanga a los curados y le ganamos a Cobreloa, pues le metimos como 20-0.
0: Yo pensé que le había afectado el tema del director técnico.
1: No, si nada que el técnico, si son los jugadores.
0: ¿Y qué está pasando? Íbamos tan bien, Juanito Cuello. ¿Qué pasó? ¿Qué pasó?
1: Con este equipo no llegamos ni a jugar. Yo creo que no vamos a jugar, no vamos a llegar a primero.
0: Así de malo estamos, así de malo.
1: No juegan.
0: ¿Complicado? ¿Qué quiere que le diga, pues, amigo Juanito Cuello? Yo pensé que estábamos,
1: ganamos
0: pero allá en la punta.
1: Ganamos puras penas, compañero. Ganamos puras penas. Tuve que meterse un cabro chico a hacer el gol. Con este equipo no ganamos ni... No vamos a ningún lado.
0: Estamos igual que en el gobierno. Con este gobierno no vamos a llegar a ningún lado. Vamos a tener que hacer un paquete y pa' afuera.
1: No pasa nada con Cobreloa.
0: Bueno, tienen que estar tranquilos nomás, po.
2: ¡Tienen que estar tranquilos nomás! ¡Tranquilícense!
0: ¿O no?
1: No, pero uno se pone la camiseta y espera mejor y a la final no juegan bien. Y eso que jugaron con 9. Oye, y el otro equipo jugó con 9. No.
0: ¿A dónde? No, ¿a dónde? Ni el Colo Colo la hace.
1: Con este equipo no llegamos a nada, compañero.
0: Oiga, compañero, nada, ¿y qué cree usted que es la solución? ¿Echar a todos los jugadores viejos?
1: Claro, hay que cambiar el plantel.
0: Ya.
1: Hay que cambiar el plantel.
0: ¿Ir a buscar alguna figura al extranjero o usted quiere producto chileno? ¿Qué le gustaría?
1: Que es cabros
0: buenos. Que no le dan la oportunidad, me imagino.
1: Hay que darle la oportunidad a los cabros buenos.
0: Eso es verdad.
1: Sí, porque ahora Cobreloa vienen a puro ganar plata y no hacen nada,
0: Puro.
1: No hacen nada. Mira, con 9 y no hicieron nada, pues.
0: Puro paquete, no.
1: Pura raya.
0: Ya, no pase tanta raya, yo por eso no veo partido ya.
1: Ahora me levanté a puro pasar raya también.
0: ¿Por qué? ¿Qué pasó?
1: Voy a ir a misa.
0: Ah. No están engañando por todas partes, dicen por acá, que le diga Juanito Cuello.
1: Oiga, ¿y cómo le ha ido con el del gas?
0: Ah,
1: ¿tiene
0: no
1: un amigo de nuevo?
0: No.
1: ¿Tiene un amigo?
0: No nos hemos visto, oiga. No me ha hablado, no lo he visto, me tiene pero botado. No sé qué hacer.
1: No importa.
0: ¿Qué voy a hacer?
1: Vaya para que le lean el tarot.
0: ¿Ya?
1: De ahí van a saber.
0: ¡Ah! Nada más. Dice. Jesús Mondaca me dice, dile a Juanito que se cumplió el objetivo, se ganó y quedamos puntero. ¿Qué más quiere? Dice.
1: No es la gracia, dile que no es la gracia. La gracia es ganar, pero con juego. Con juego. La gracia es ganar, pero que te pongas la camiseta, tu hijo.
0: Usted dice que no es válido ser pragmático.
1: Positivo.
0: Bueno, es la opinión de Juanito Cuello, y Juanito Cuello le pone güey.
1: ¡Chao, mi niño bonito!
0: Cinco minutos con la chica.
3: Ya. Le quedan 5 minutos con la chica.
0: ¡Chao, Juanito Cuello! ¡Hágale! Juanito Cuello, gran figura. Quedaron todos bravos con Juanito Cuello, los de Cobreloa. Juanito Cuello como discurso Pinochet. No le toquemos el papi al Jesús Mondaca. A ver, automáticamente las redes sociales comenzaron. Dice, dile al viejito si vio el partido que Cobreloa fácilmente en el primer tiempo podía ir ganando a 3-0. Pero la pelota no entró, pues. Si a veces pasa, sí. Si cuando no entra, cuando no quiere entrar, compañero, usted sabe, no entra, pero ni con un poquito de salida. La pelota, la pelota. ¿Quién son así? Saludos para Juanito Cuello, que se echó a todo Cobreloa encima. Habló Juanito Cuello.
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0: Vamos avanzando en esta mañana de día domingo. Nuestras dos señales, la FM, la online. Bienvenidos a quienes se incorporan recientemente a nuestra sintonía, tanto en Calama en la 90.7, como en San Pedro de Atacama y el interior en la 95.3. Mi nombre, Rigoberto Flores Zúñiga, boy. Más conocido como...
1: Aginte, aginte.
0: No, más conocido como Rigo DJ. Pata para cazuela completo con chucrut. Te acompaño los días sábados en la tarde, excepto ayer que... Estaba ahí en la urgencia del hospital. Me soltaron como a las 4 de la mañana. Pero así está mi máquina, últimamente me está fallando. Bueno, a quien le importa lo que yo haga, lo importante es que hoy estoy en el aire entregando música, compañía, la información necesaria para su jornada. También quiero ir cada instante actualizando los datos de las rutas, a ver si me pueden ayudar los amigos de los camiones o los amigos que andan en ruta, para quienes se encuentran transitando por las distintas rutas de la provincia. Échame una manito a través de la plataforma telefónica o a través del WhatsApp. Recordarles que para hoy en Calama esperamos una jornada totalmente despejada, con una temperatura máxima que alcanzará los 24 grados, mientras que en San Pedro de Atacama los termómetros alcanzarán un tope de 26 grados. El sol está bastante intenso hasta ahora, por lo que te recomiendo, sobre todo, hidratarte bien, usar protector solar y programar tus detenciones si el trayecto es extenso. Por último, para que se pegue una pestañadita. Así que hágale, hágale. ¡Sí! Aquí estamos para ponerle bueno. Voy y vuelvo.
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0: 10 de la mañana.
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0: ¡Arre con la que va, arenga del programa!
10: ¡Arre! ¡Arre! ¡Arre

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Estamos avanzando con éxito. Estamos avanzando con éxito en esta mañana de día domingo. 90.7 Calama.

0: se me había corrido el omnidireccional. Tenía el micrófono para el lado de los quesos, como decía mi abuelo. Yo no sé cuál es el lado de los quesos. 90.7 en Calama, 95.3 en San Pedro Atacama, Rigo DJ. Desde las 11 de la mañana le estará entregando el horóscopo que tanto le gusta. Te quiero invitar para que te pongas en contacto al 552-33-380. Ayúdenme en la ruta, estado de carretera, camino, todo. Lo quiero todo, lo quiero todo. Oye, papi, dámelo todo, papi. La invitación está extendida, así que este viaje lo hago también con usted, mi dueña de casa. ¿Tomaron desayuno ya o no? Yo tomé desayuno a las 7:30 de la mañana. Me tomé un café con un pan tostado con mantequilla. Estaba mejor que casarse. 7:30, 8:30, 9:30, ya van a ser 10:30. Claro, yo como cada 3 horas, pero poquito. Ya me está dando hambre ya. Estoy que bajo a la cocina y me preparo unos huevitos. ¡Oh, papito! De gallina cogote pelado. No es malo. Ya, tenemos este espacio dedicado a ustedes para los saludos. Este espacio dedicado a usted, mi auditora, mi auditor. Si quieres algún tipo de consejo de seguridad vial para las carreteras, igual te lo podemos dar, porque como somos Radio Alegría del Transporte, siempre tenemos tips. ¡Cumpleaños feliz! Brindamos por las cumpleañeras, brindamos por los cumpleañeros, por los del signo Libra. Estamos en la era de Libra. Saludos para todos los que estén de onomástico. Oye, no sé dónde dejé mi calendario. ¿Alguien me ha visto mi calendario por ahí? Hoy domingo 27 de septiembre, el santoral católico destaca principalmente la figura de San Vicente de Paul, conocido universalmente como el patrono de las obras de caridad. Así que te cuento que a esta hora me detengo un ratito cortito y apretadito para decir que hoy se conmemora la festividad de San Vicente de Paul, hombre que está recordado a nivel mundial por la dedicación al servicio social y su apoyo a los sectores más desfavorecidos. Así que desde ya enviamos un saludo muy afectuoso a todos los que llegan por nombre Vicente o Vicenta acá en la provincia de Loa, en todo Chile. Te espero a través de lo que es plataforma WhatsApp para saludos personalizados, más 569-2382-6107 o 552-33380. Saludos para ti. El WhatsApp y el teléfono habilitado. Estamos ready. Huguito me mandó una foto del campo. Me mandó una foto de unos niñitos. ¿Quiénes son ellos? Me mandó un audio, Huguito. A ver, Huguito.
1: Amigo, amigo Riquito. Ellos, el Anaí y el Tiago. Son hijos de mi cuñado Carlito.
0: Son hijos de su cuñado. Ah, ahora entiendo. Son hijos de su cuñado. Vale, vale, vale, vale. Huguito me mandó los hijos de su cuñado para que conozca las bendiciones. Ucha, ucha, andaba por ahí, pero se arrepintió.
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0: transporte. Mira qué simpático, mi querido Rico DJ. Estás con Riquito. Rico, rico, rico, rico, rico. ¿Qué pasa, Ucha, Ucha?
1: Riquito, regálame una pinita de esos que le gustan al pelado Hernández, pues. Nada de esos para sacudirse la caja, para pegarse la sacudida. ¿Vale, perrito? Para que le ponga tino al programa y le pongamos más ritmo a la cosa, porque no los quedemos dormidos día domingo. Vale, mi perrito, un abrazo.
0: El típico humor de Lucha Ucha, así como que te tira la caquita, te tira como la mala ondita, pero después se hace el amigo. Dios, dime que está mala la música ahora, por machucado. Se la perdono todo porque lo considero nomás, pero él es así, ¿sí? De repente se pone medio hueoncito.
1: Don Rigoberto Antonio Flores.
0: Mira, y ahora me alaba, mira. Muy buenos días.
1: Para usted, un excelente programa, un buen día acá en Rancagua. Tenemos solcito, claro que calienta menos que el Rigo en Pelora, pero no importa, está rico,
0: no estamos con solcito.
1: Saludos a mi amigo, que tiene aquí en la sintonía. Y espero que te queden buenos esos huevitos de gallina con cogote pelado. Que te queden, no sé si te gustan los revolvidos, dijo el guaso, o te gustan frititos. Pero no sea, mi amigo, un buen desayuno rico, con harta energía. No se me vaya a poner más, no al cuerpo. Así que, tanto huevo. Así que bendiciones.
0: Más que tú, no creo. Así que,
1: escuchando el programa. Y bendiciones. Y saludos, por supuesto, de Ucha Ucha. No somos macho, pero somos muchas.
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0: Ya nomás, saludo para Ucha Ucha. Y anótenle ahí una María para Ucha Ucha. No, y cuando lo veo en el centro tengo que ponerle la mejor cara, abrazarlo y darle un besito en la mejilla. Yo sé lo que es saludar a Judas. Yo sé. Pero como dice mi gran amigo Conde, los leos no hacemos los lees. Con el que siento el cariño de verdad cuando lo veo, pero así de pana, el Conde. ¿O no, Conde?
3: Hola, querido amigo Rico DJ, ¿cómo está? Buen día domingo, que tenga buen día hoy, cabra. El Ucha Ucha es asesor musical.
0: ¡Claro!
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0: Alegría, 10 de la mañana con 31 minutos.
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0: Vamos con una rola para el pelado Hernández, más conocido como Judas.

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1: Ahí están unos éxitos de Alejandro Fernández para el Pelao Hernández, más conocido como...
2: 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No somos macho, pero somos mocha.
1: Quiero estar con Río. Hoy tengo ganas de ti, me dice Huguito. ¿Cómo es, Huguito? ¿Qué le está pasando, Huguito? ¿Se le está cambiando el gustito, Huguito? Está peligroso, Huguito. Bueno, así es la vida. Se le cambió el gustito al Pelao Hernández. No se le va a cambiar el gustito al Huguito. Saludos, Conde. Después me llamáis por Conde para que hagamos un interactivo, como el karaoke interactivo de Río de ahí. Avanzamos con total éxito en la sintonía de En Ruta. Te entrego música, la compañía, la tallita sana, con respeto. Esta mañana día domingo. Estoy en la 90.7, Calama 95.3, en San Pedro de Atacama y todo el interior. Y la www.radioalegriadeltransporte.com, que es al online. Ahora pasamos.

0: recordar que estoy a través del 552-33-380. Te recuerdo que nuestra central de comunicaciones está plenamente operativa para recibir tus reportes de ruta, avisos y sugerencias musicales. Te puedes comunicar directamente a nuestra línea fija marcando el 552-33-380. 552-33-380. O escríbeme en forma directa a mi WhatsApp o mensaje de voz a mi WhatsApp. Más 569-2382-6107. Más 569-2382-6107. Me interesa saber cómo está el flujo vehicular y acompañarte en el trayecto. Y también para los que no tienen nada que ver con el auto, la conducción, el camión. Para todos en general, la hora exacta, 10 para las 11, ya. ¿Qué va, pelado? Pelado.
1: Gracias, don Rigoberto Antonio, por el cumplido de la música. Muy buena música.
0: Gracias, papito. Muchas gracias, ucha, ucha. Ahora se puso más serio, ucha, ucha. No, si el ucha, ucha le gusta, le gusta. Le gusta poco el ucha, ucha. Arre con la que barre. Bueno, sigo contigo. Recuerda, algo en especial. ¿Quieres recordar? ¿Quieres algo premium, algo nuevo? Todo lo tenemos para ti.
2: Oye, me está preguntando si le había servido
0: el
2: video al temón.
0: ¿Ya?
3: No, es que...
0: ¿Ya?
3: Igual estamos muy encima de la fecha, ya mañana sale.
0: ¿Ah?
2: ¿Por qué no hacemos así?
0: Así es la canción, ¿ah? ¿Eh? Ahora le ponen conversaciones.
3: ¿Ay, prueba así?

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1: Ay, no, todavía no me voy a hacer los juegos. Porque estaba preparando el siguiente bloque para después de las 11 de la mañana. Pero no me digas eso. Ay, que aquí estamos, barre con la que barre. Se me está descargando el mouse. ¿Dónde?
2: Oiga, amigo Rigo, ¿quién entiende a Lucha Ucha? Está alegando con la música que está media lenta y pide pura música lenta. Lucha Ucha es una farmacia en quiebra. No tiene remedio. Y como amigo Rigo, de ahí estamos.
1: Ah, está buena esa. Está buena esa. Está buena. Farmacia en quiebra no tiene remedio. Buena, Conde. Aplausen para el Conde. Oye, no sé dónde dejé el cargador del mouse. Se me quedó pegado el mouse. Le falta pila, igual que a mí. Ayer todo el día en el hospital, toda la tarde en el hospital y parte de la madrugada en el hospital. Como quedando medio sedado todavía. ¿Qué pasó, Huguito? Échenle ficha, Huguito. ¿Qué pasó, Huguito?
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1: enredó.
3: No hay juego, es un duelo por llegar a ti. Ábreme la puerta. Alerta, para cuando sí. Un bloque depresivo. Oh, amigo Riquito.
1: Ah, ahora entendí. Él quiere un bloque depresivo. Ok, no hay problema. Aquí vivo, amigo Huguito. Si le estoy debiendo esa de Miriam Hernández, no crea que se me olvidó. No crea que se me olvidó. Seguimos con estas canciones que vienen con intro, así como que si tuviéramos tiempo para escuchar la intro. Pero así está la tendencia ahora. Ahora, si no es con intro,

0: saludos para el perro.
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0: 11 de la mañana.
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0: ¡Ya no hay! ¡Me quedé sin mouse! ¡Oh! ¡No cargó! ¿Qué voy a hacer? Voy a tener que trabajar a la antigua con el teclado.
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de una. Hoy me duró menos que un candy el mouse inalámbrico. Duró menos que el Juan Eduardo. ¿Estamos listos para ir a los signos del zodiaco? Estamos listos. Atención. Comenzamos. Los signos del zodiaco. A esta hora, modo horóscopo. En Radio Alegría del Transporte. Vamos de inmediato con el primer signo. Atención. ¿Dónde están los regentes del signo? Aries. Iniciamos el viaje de los astros con las amigas y amigos del fuego. Aries, ustedes no esperan que las cosas pasen. Ustedes hacen que sucedan. Son pura pólvora, empuje y determinación. Si el destino les cierra la puerta, ustedes botan la pared, porque así son los Aries. Atención. Aries en salud. Su talón de Aquiles es la mente acelerada. Esa máquina no para y le está robando oxígeno a su

0: Arcade. ¡Come, po!
1: Oye, papá, que cuando no, que la vista la tengo para el gato. Así que hay un saludo para el Don Bigote, el Matacú.
0: ¿Qué pasó? ¿Qué pasó? Escuché. ¿Qué tiene mal gato? ¿Qué tiene mal gato? RPT.
1: Bueno, voy a contar acá. Oye, acá estoy mandando un audio nuevo que no puedo escribir bien porque la vista la tengo para el gato. Así que hay un saludo para el Don Bigote, para el Macabeo.
0: Vale. Saludos para Cristiana Barca de Copiapó, que dice que tiene la vista para el Loli. Según él, dice que la tiene para el gato. La tiene para el pato. Saludos para Cristiana Barca, que tiene la vista para el gato. Y saludos para San Bigote, fanático de Cobreloa. Seguimos en modo horóscopo. Le toca a Géminis.

de la palabra y magnetismo que ilumina cualquier habitación. Géminis Salud. Cuidado con el agotamiento nervioso. Su cerebro procesa 1000 ideas por segundo y eso drena su energía física. Aléjese de los ruidos innecesarios. Busque silencio, escuche el viento y déle un respiro a su sistema digestivo. Dinero. Una propuesta inesperada va a golpear su puerta. No la descarte de inmediato, pero tampoco salte al vacío sin paracaídas. Analice los números con frialdad. Su inteligencia es su mejor billetera. Úsela bien, Géminis. En el amor es tiempo de sanar. Sana palabras que se quedaron atrapadas en tu garganta. Exprese lo que sientes sin miedo a que digan. Digan lo que digan los demás. En su entorno familiar hay alguien que necesita su luz y su consejo. Sea ese refugio que hoy tanto buscan en ti. Géminis, color de la suerte, el amarillo ámbar que despierta genialidad. Número de la fortuna, el 33. Consejo del día, Géminis.

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2: De la mañana con 30 minutos.
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2: Atención, estamos en modo horóscopo. Vamos con los siguientes signos. Le toca a Leo. ¡Qué buen signo! Saludamos a los reyes de la sintonía. Los Leo nacieron para liderar y dejar huellas, generosos como nuestro orgullo. Jamás pasan desapercibidos. Tienen el fuego de la vida en la mirada y el don de levantar a los caídos. Leo en la salud. Tu vitalidad es tremenda, pero se cree de fierro y no lo es. El exceso de cafeína o de revoluciones le puede jugar una mala pasada al corazón o a la presión arterial. Baje la velocidad, respire aire puro y recuerde que para parar, solamente tienes que pensar. En el dinero hay miradas puestas en tu desempeño y talento.

conflicto. Color de la suerte, Leo. El oro puro. El color del triunfo. Número de la fortuna, Leo. El 10. Consejo del día, Leo. El verdadero rey no es el que domina a los demás, sino el que aprende a dominarse a sí mismo.

en salud. Su mente analítica a veces se convierte en su propia prisión. El exceso de preocupación se le va directo al estómago. Rompe la rutina hoy. Coma sus horas, deje el teléfono de lado y permita que su cuerpo descanse de tanta exigencia. Virgo en dinero. La brújula financiera está de su lado. Su capacidad para recortar lo innecesario le dará un respiro gigante este fin de mes. Si tiene en mente una inversión para mejorar sus herramientas de trabajo, el cielo le da luz verde. En el amor, baje la vara de la exigencia. Nadie es perfecto y exigir perfección solo genera distancia con quienes se le aman. Abra los brazos al caos hermoso del amor cotidiano. Un detallito no cuesta nada, Virgo. Un detalle simple o una palabra tierna hoy rompe cualquier hielo. Color de la suerte, terracota, que le da raíz y claridad a la vida. Número de la fortuna, Virgo, 55. Consejo del día, deje de planificar tanto el futuro. La vida real está ocurriendo ahora mismo, justo enfrente de tus ojos. Vamos a ir a la música. Esto lo pidió mi amiga personal. Ahora, amiga. Después que le tiraba las medias peladas. Para Ángela en San Pedro de Melipilla, junto a Juan Eduardo.

0: 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Bueno, pasamos al signo Libra, el equilibrio, el péndulo astral se detiene ahora con los arquitectos de la armonía. Ustedes, mis Libras, buscadores eternos de la justicia, la belleza y la paz. Su encanto desarma ejércitos y su presencia equilibra cualquier tormenta. Son el puente que une los extremos. Vamos con signo Libra en salud. Su bienestar depende directamente de su entorno. Si hay caos a su alrededor, su cuerpo lo resiente. Busque espacios con música suave. Ordene su lugar de descanso. Cuide sus riñones bebiendo mucha agua, más de lo habitual. En el dinero se acerca un momento de definición. No te postergues. Esa decisión económica que vienes arrastrando tiene que ponerle fin. Confía en su criterio y no deje que opiniones ajenas metan la mano. Su equilibrio financiero depende solo de tu firmeza. En el amor, Libra, los astros te sonríen en el plano afectivo. Es una jornada de magnetismo puro, donde las palabras dulces van a sanar viejas grietas. Si estás soltero, no busque tanto. Su propia luz está atrayendo a alguien que vibra en tu misma sintonía. Libra, color de la suerte, el azul zafiro que trae paz y rectitud. Número de la fortuna, Libra, 61. Consejo del día, Libra. Para mantener el equilibrio a veces hay que aprender a soltar las cargas que no te corresponden. Seguimos en la número 1. 11:43 a.m. 11:43 a.m. Seguimos. Continuamos con Escorpio, el magnetismo absoluto que ustedes tienen es que ven lo que otros no ven. Pasión, misterio, fuerza de voluntad, mueven montañas, no conocen el término medio. Para ustedes es todo o nada. En la salud, Escorpio, su energía es de fuego interno, pero cuidado con combustionar. Guardarse los dolores o los enojos termina dañando su salud física. Busquen escape saludable, corra, grite, sude, escriba, pero saque esa intensidad de su cuerpo. En el dinero, Escorpio, en el dinero. Tu intuición para detectar una oportunidad está infalible. Si siente que un negocio o alguna movida le conviene, hágale caso. Viene un dinero extra que te va a permitir, tapar hoyos y respirar liviano. En el amor, es hora de derribar ese muro. El miedo a ser lastimado no puede privarle de disfrutar de la lealtad de quienes te rodean. Deja los celos de lado y disfruta de la complicidad real. El amor se alimenta de confianza, no de sospechas. Color de la suerte, el negro azabache, su escudo de protección. Número de la fortuna, el 13. Consejo del día, usted tiene el poder de renacer de las cenizas cuantas veces quiera. No le tema a los recientes ciclos, son su especialidad. ¡Arre con la que barre!
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0: ¿Cuántos puntos buenos?
2: 4 puntos buenos.

centramos la atención en los buscadores de horizonte, optimistas, amantes de la libertad y con una flecha que siempre apunta hacia el futuro. Sagitario, su risa cura almas y su honestidad es un faro de luz. En salud,

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Turno para los arquitectos del

0: El trabajo duro es tu hábitat natural. No le temes a las tormentas, porque saben que la cima de la montaña les espera. Soleales discretos y pilares fundamentales de la familia. Capricornio en salud. La rigidez mental se convierte en rigidez física. El dolor en el cuello o las rodillas es tu cuerpo pidiendo tregua. Suelte las obligaciones por hoy, domingo. Te tienes que permitir no hacer nada, nada, nada durante horas. Tu salud te lo va a agradecer. En el dinero, Capri, Capri, Capricornio. En el dinero. Tu disciplina financiera es envidiable y dará grandes frutos. Se proyecta un periodo de cierres económicos exitosos y estabilidad. Si tienes deudas, es el momento de liquidarlas. Su tranquilidad económica está completamente asegurada. Vamos con en el amor, Capricornio. ¿Cómo te va en el amor, Capricornio? Detrás de esa armadura de seriedad hay un corazón gigante que necesita afecto. No tenga miedo de mostrarse vulnerable ante su pareja o tu familia. Un abrazo apretado y sincero hoy vale más que mil discursos de proveedor. Color de la suerte, el gris plomo, símbolo de solidez. Número de la fortuna, el 88. Consejo del día, Capricornio. La vida no es una carrera de resistencia eterna. Aprende a disfrutar del paisaje mientras sube a la cima. Buen día, saludos para ti, signo Capricornio. Va quedando menos de horóscopo, va quedando menos de horóscopo. 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

poniente. Modo horóscopo para terminar. Modo horóscopo para terminar. Me quedan los dos últimos signos y se acaba por hoy domingo. Acuario y Piscis. Acuario y Piscis. Acuario, ustedes son originales, son rebeldes y tienen un tremendo corazón. Su libertad no se vende por nada del mundo. Acuario, en salud, su punto débil es la circulación de la sangre y la mente inquieta. Escucha voces, necesitas mover el esqueleto, estirar las piernas y romper el sedentarismo. Oxigena tu vida, oxigena tu sangre, camina bajo el sol y toma suficiente líquido fresco. En el dinero, Acuario, tu mente va a parir una idea brillante hoy. Anote todo lo que se le ocurra porque ahí viene el próximo proyecto bueno. En el amor hoy se describe como palabra respeto. Necesitas tu espacio para respirar y pensar y te tienen que apañar. Tu círculo íntimo te admira por tu autenticidad. Color de la suerte, Acuario, el azul turquesa eléctrico que activa genialidad. Número de la fortuna, el 30. Consejo del día, no se disculpe jamás por ser diferente. Su originalidad es su mayor tesoro en este mundo de copia. Último de los Vargas. El último de los Vargas de Piscis.

En la salud Piscis, cuidado con absorber la mala energía de un ser querido. Usted es una esponja emocional. Protege tu campo energético. Descansa tus pies, que son tu zona sagrada.

en el amor. El romance y la magia están en el aire. Los astros favorecen ese momento íntimo con aquella persona especial. Conversación del alma y con calma y

0: Y de esta manera se acaba el modo horóscopo. Será hasta el próximo domingo. ¡Arre con la que barre!
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0: 12 horas, 2 minutos.
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1: Ay, que estaba buena la música con la dinamita. Yo aproveché de tomar un desayunito rápido. Le hice unos huevitos fritos. ¿Cómo se dice cuando entero frito? Me comí dos huevos enteros. Está mejor que comer. Mejor no lo digo. Calla, Yerko. Aquí estoy.
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1: 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Dale. 12:23, 12:23. Dice por acá el WhatsApp: hace tiempo que no sé nada de usted. No se ha perdido nada porque mi vida ha sido puro trabajar, comer y dormir. Trabajar, comer y dormir. Trabajar, comer y dormir. Y eso. 12:23. Mi querida Mar, hágale, hágale.

0: 55-2-33-380. Hola, hola, ¿con quién hablo por ahí?
1: Hola, hola, querido amigo, acá directamente de Rancagua. ¿Cómo está? Gusto saludarlo.
0: Hola, ¿cómo estáis, amigo? ¿Qué contáis de bueno?
1: Aquí estamos descansando hoy día, escuchando el programa y escuchando a las estrellas.
0: ¡Ah! El canal de las estrellas.
1: Claro, ¿no? Ahí escuchando a Huguito y al Ucha Ucha ahí, que usted sabe, pues, la farmacia.
0: Nada más, la farmacia, ¿cómo era?
1: En quiebra. Olvidó.
0: Farmacia en quiebra.
1: La farmacia en quiebra no tiene remedio.
0: Tiene menos remedio que la que te conté, pues.
1: Claro, ya está jodida esa.
0: No es
1: igual
0: allá.
1: Que nosotros en el... En el trabajo le pusimos a un compañero el día lunes.
0: ¿Por qué?
1: Porque no queremos que llegue nunca. Cuando uno está descansando el día lunes, no queremos que llegue.
0: Ah, buena. El día lunes.
1: Claro, sí. Oiga, ¿cómo? Bueno, ¿qué más podemos decir? Estamos felices, la familia Loína Naranja, que ganaron ayer con un gol de los canteranos y... Estamos punteros de nuevo.
0: Oye, delante Juanito Cuello estaba pero enojado con Cobreloa porque dijo que ganaron al puro peo.
1: No tiene, no sé qué partido vio. Bueno, el partido costó mucho. Se perdieron hartos goles, pero hay que ver que están sacando hartos cabros de las inferiores y eso es bueno.
0: Ah, claro, no, si toda oportunidad es válida y toda oportunidad es buena para que los chicos críen la templanza y se hagan más famosos y ganen plata, po.
1: Exacto, ganen más plata que carnicero y que locutor.
0: No, que ganen más plata que un árabe que venda perfumes árabes.
1: Eso, y lo estoy por allá. No vi al jeque. Está ocupado, parece.
0: ¿Qué día fue?
1: Ese día que nos topamos en la carnicería.
0: Ah, no, porque no puedo estar en dos lados, hombre. Un saludo grande para todos los amigos de Casa Carne. Aprovechamos de pasar el aviso ahí que Casa Carne es la casa de Riquito DJ.
1: Sí, pues bueno, y yo trabajo en la competencia, así que también voy a aprovechar.
0: ¿Cómo se llama la competencia?
1: Por los amigos que... La competencia es Carnicería Los Socios.
0: Ay, ¿por qué se llama así Los Socios?
1: Porque son dos dueños.
0: Ah, ¿y se joden entre ellos o no?
1: No, son derechos ahí se ve que no. Sí, así bueno. Que un saludo bueno a todos los carniceros de Rancagua, los vamos a poner a todos. Sin nombrar carnicería, sino que a todos los carniceros, que es un rubro que hay que tener paciencia para atender gente.
0: Nada más. Oye, paréntesis, vamos a saludar al Peque. Un saludo para el Peque, dice el Cato. Anda por ahí, Cato. Saludo para el Cato. Su nombre real es José Calquín. Dice que saludemos al Peque. Buena, Peque. ¿Cómo estáis, Peque? Estos eran los viejos que me seguían allá en Curicopo.
1: Sí, oye, ni siquiera manda un audio el Calquín. Parece que está... Con pocas ganas de hablar, parece.
0: No, o sea, ahora yo creo que le pone, ¿cómo se llama? Color ahí al negocio ahora. Está meta la ensalada.
1: Sí, a esta hora tiene que estar vendiendo a full.
0: No, sí. Vende a 3 lucas la bolsa de ensalada. A 3 lucas le saca como el 1000%.
1: ¿Cómo gana plata ese hombre? Oye, bueno, hablando de gente, recordando gente que gana plata, un saludo a nuestro querido amigo Crispino.
0: No sé nada de él, oye, me tiene botado. Mi amigo del gas, mi pololo, me tiene botado.
1: Hace tiempo que no lo veo tampoco. Acuérdate que es capricorniano, entonces tiene su genio de repente. Se pierde, aparece.
0: Mejor,
1: nosotros tenemos capricornianos, así que... Capricorniana estuvimos y son jodidas.
0: Sí, no, de todas maneras. Discúlpame que justo me llegó un WhatsApp, estaba leyendo acá.
1: Sí, Sí, no hay
0: dice,
1: problema.
0: Quería darle las gracias por el programa de día domingo, lo hacen más hermoso, en armonía, calidad, dice, de radio, extensiva, las felicitaciones y agradecimientos a todo el personal de la radio. Lo escribe la señora Raquel. Un saludo grande para ella también.
1: Exacto, un gran saludo a la señora Raquel y gracias por las palabras, vamos a decir.
0: Qué bueno, bueno, me alegro porque generalmente a uno siempre lo pasan criticando más que felicitar.
1: Es que eso es lo que pasa, pues, ven la parte mala según ellos, y pero estar atrás de un micrófono es jodido porque hay que ir viendo todas las pautas. Como yo alguna vez vi cómo trabajabas tú acá en Rancagua.
0: Claro, estresante.
1: Porque estresante, porque uno llama de repente y dice, no, el de la radio es aquí, acá, la pintan bonita, y no, pues es harto trabajo también, programar música, que de repente no falta el que está llamando hoy la música triste y pide música más triste todavía.
0: No molestemos, Lucha Ucha. Oye, por acá Marito Rubio dice que tiene un chiste fome para ti.
1: ¿Ya?
0: Dice, tengo una amiga que le dicen la sábado. Y uno tiene que preguntar, ¿y por qué le dicen la sábado? Dice,
1: ¿y por qué le dicen la sábado?
0: Porque después de las 12 de la noche se convierte en domingo.
1: Ah, ya, bueno, está listo. Vamos a llevarlo a un programa de televisión para que, por si va Viña.
0: Qué terrible, qué fome el chiste.
1: Parejito.
0: Más fome que escuchar al Luguito cantar, po.
1: No, si ahí no, ese chiste está. No,
0: un saludo afectuoso para Marito Rubio con el chiste del aporte. No, le pega, ¿por qué le dicen la sábado? No, no. Porque después de las 12 se convierte en domingo, nada
1: domingo,
0: que ver.
1: No.
0: Bueno, ya, paréntesis.
1: ¿Qué vamos a hacer?
0: ¿Qué le vamos a hacer?
1: Oye, ese día que nos pasé a la carnicería fue un agrado saludarte. Como digo yo, con los amigos a veces no es fuerza que estemos viéndonos a cada rato, pero cuando se necesita un amigo, los verdaderos están ahí.
0: Los de verdad, aparte que somos Leo.
1: Claro, sí, eso es verdad, somos Leo. Y los Leos sabemos con quién ser leal con las personas. Porque no todos no son amigos de nosotros, son contaditos, como digo yo.
0: Contaditos con los deditos. Exacto. De las patas, por último.
1: Claro, así que ahí fue un agrado ahí estar, pasar a ver a la carnicería, y hay harta gente nueva.
0: Como en todas partes, el recambio. La gente se queja que no hay oportunidades laborales, pero cuando le dan una oportunidad las pierden. Fallan, llegan tarde, reclaman. Entonces, al final, yo no sé qué será mejor, la cura o la enfermedad.
1: No, imagínate, Rigo, acá donde estoy yo, no dan desayuno, no dan dos panes todos los días, con algún agregado.
0: No es malo.
1: Y nos falta el que dice, claro, y nos falta el que dice, hoy por decir, hoy día dieron cecina, hoy día dieron huevo. Pero no están viendo que pan todos los días, dos panes todos los días de desayuno con algo adentro, es plata que uno ahorra.
0: Claro, y como que si, no sé, pues como que comieran mucho mejor en la casa.
1: Claro.
0: De repente hay gente agrandada, hermano, hay gente agrandada que a veces no tienen ni que comer en la casa, pero se agrandan ante los demás, y eso, no sé, parte de la cultura chilena de ponerse tontos.
1: Claro, yo a veces les digo, ya, oye, agradecen. Yo donde estaba en otro lado ni siquiera te dan una taza de agua.
0: No, por...
1: Uno tiene que comprar el pan, tiene que llevar todo.
0: Uno tiene que llevar desde la cuchara hasta el azúcar.
1: Claro,
0: hoy pasa esto. ¿Qué le vamos a hacer, pues, amigo Conde? Tengo que irme a la pausa, así que aproveche de saludar a quien tenga que saludar.
1: Bueno, un gran saludo a toda la familia Loína, como dije en delante, un saludo a ti, mi gran amigo de años, un saludo a Palomo, que no lo hemos visto, y a toda la gente de acá de Rancagua, y a todos los auditores de la radio y del programa. un gran abrazo, querido amigo, y que esté muy bien y grandes éxitos.
0: Lo invito para el próximo domingo para que me llame un poquito más antes de la...
1: Vamos a llamar un poquito antes del horóscopo.
0: Sí, porque después como que... Usted sabe que después quedo con la voz media raspada.
1: No, sí.
0: Y me cuesta hablar.
1: ¿Una agüita con miel ahora?
0: ¡Ay, con miel dado o con miel regalada, hijo loco!
1: Con... Sale,
0: ya, mi guachito, hermanazo, un abrazo, estamos en contacto, éxito. No le voy a decir bendiciones porque últimamente no creo en esa palabra, pero
1: no, estamos...
0: que le vaya este bien, que le vaya bien.
1: Y que pase luego este año nomás, nada más. Un abrazo, chao, chao.
0: Chao, chao, mi querido Conde. Saludos para el amigo Conde, don Danilo Moya de Rancapa. Saludos para Curicó, Sagrada Familia, por allá está José Calquín, más conocido como el Cato, a quien también le mandamos un saludo junto al Peque. ¡Sí! Oye, vuelvo.
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0: Alegría, 12 horas 35 minutos.
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0: ¡Ay! Dice el Cato, dice, ¿con quién estaba hablando recién? Yo le puse con un amigo de Rancagua y me cacha a mí. Claro, pues si me escuchaba cuando yo estaba en radio allá en Curicopo. El famoso Danilo Moya, el Conde. Así que, ¿cómo no va a conocer a José Calquín si le echábamos cualquier ficha en la radio? Lo malo que nunca se puso con ni uno el Calquín, ¿cierto? Le tiramos cualquier ficha al negocio, no, nunca mandó ni una torta curicana. Así son algunos. ¿Qué le vamos a hacer? Pero nunca es tarde para cobrar. No te vayas a enojar, Puscato, si son bromas. Bueno, estamos ya llegando a la recta final de este programa En Ruta de Día Domingo. Ya sabes, está en la Radio Alegría del Transporte, la casa radial que ahora me cobija. Antes trabajaba como en tres radios, ahora trabajo en una nomás, que aquí. Cuando el reloj marca las 12 horas con 40 minutos, pasamos a revisar de inmediato el informe oficial del estado de los caminos, pasos fronterizos y lo que nos depara el clima para las próximas horas acá en la provincia de Loa. Comenzamos de inmediato a la cuenta de 3, 2, 1 y dice así. La situación de la carretera para hoy domingo, ruta 25 que une Calama con Alto del Carmen, o sea, con Carmen Alto, así como la ruta 21 hacia Ollagüe y la ruta 23 camino a San Pedro Atacama, se encuentran completamente habilitadas y con tránsito normal. De todas formas, el llamado a los conductores es a la precaución por las ráfagas de viento que comienzan a registrarse en las zonas más altas a esta hora de la tarde. En cuanto a los pasos fronterizos de nuestra región, les informo que tanto el complejo Hito Cajón como el paso San Pedro Atacama, Jama, se encuentran abiertos y operando con total normalidad para todo tipo de vehículos en sus horarios habituales de atención. Les recordamos que estamos junto a ustedes en la Radio Alegría del Transporte dando esta información acerca de las carreteras y los pasos. Recuerde la ruta 25 que une a Calama con Carmen Alto, así como la ruta 21 hacia Ollagüe y la ruta 23 camino a San Pedro Atacama, se encuentran completamente habilitadas. En cuanto a los pasos fronterizos, que es complejo Hito Cajón, paso San Pedro Atacama, Jama, se encuentran abiertos y operando con total normalidad para los amigos de la ruta. 12.42. Les recordamos que nos están escuchando a través de nuestras señales oficiales 90.7 en Calama, 95.3 en San Pedro Atacama y pueblos del interior. Si usted se encuentra en ruta o está escuchando en ruta y quiere contactarse, quedan minutitos para llamar. 55-233-380 o más 56-9-23-82-61-07 como James Bond. Me dice José Calquín, aquí están tus salsas esperando. Chuta, verdad, gato. No he podido ir a Sagrada Familia porque como no tengo auto y ahora no tengo a nadie que tenga auto, entonces no, yo en bus no salgo ni. Si no hay en avión, en auto, pero en bus. No me gustan los buses.
8: Bueno, amiguito DJ, que anda llorando, la salsa, están esperándole aquí. Usted es el que no ha venido a buscar la salsa y otras sí, cositas mami. Por ahí. Oiga, un saludo para Conde, oiga. Un saludo para el amigo Conde. Oiga, yo también tengo un amigo que le dice en Conde, po. Es medio malulo, tipo. ¿Y sabe por qué le dice Conde?
0: No.
8: Porque es Conde lo que se roba.
0: Está bueno, oye, repitamos el audio que me gustó el chiste, ¿eh?
8: Bueno, amiguito DJ, que anda llorando, la salsa, están esperándole aquí. Usted es el que no ha venido a buscar la salsa.
0: Eso es verdad.
8: Y otras cositas por ahí. Oiga, un saludo para el Conde, oiga. Un saludo para el amigo Conde. Oiga, yo también tengo un amigo que le dicen Conde, po. Es medio malulo, sí, po. ¿Y sabe por qué le dicen Conde?
0: ¿Por qué?
8: Porque es Conde lo que se roba.
0: Está bueno, a mí me gustó. ¿Le gustó a usted?
9: ¡Arre con la que barre!
0: ¡Arre con la que barre! ¿Le gustó o no? No, este viejo es gracioso. Le falta puro hablar nomás. Ah, sí, nomás, po, amigo José Calquín. Un abrazo grande para ti. ¿Qué más? No debo nada más. Bueno, hay otras cosas que debo, pero... Por lo menos acá en la red, no. ¡Vamos a otro temita! ¡Póngale play! ¡Riquito DJ! No sé por qué ahora toda la música parte, sí, hombre.

Si quieren ver a estas chicas, están en el YouTube. Se llama Cover Band FT de Fit. Son de alto voltaje. Con tributo a Sonora Dinamita. Oye, pero espectacular. Parece que son de Ecuador. Oye, Cato, juntemos plata, vamos a pasear a Ecuador. Ah, verdad que el Cato no puede porque tiene señora, ¿no? El Conde también tiene señora. Chuta, ¿con quién voy a ir? No, el del gas también tiene polola. El único soltero soy yo. Voy a pegar una arrancada un día hoy. Voy a gastar lo que no tengo en las cariñosas. Hace tiempo que no como categoría B. Últimamente puro caballo nomás de corrida de B.

igual que ella. Tan igual que ella la ensalada del José Calquín. Dice un saludo a Javi Zúñiga, casera del mercado. Javi Zúñiga. Javi es joven, es señora, es la Javi Zúñiga. Pregunto para tutearla o no, pues, sí o no.

0: seguirá extrema en Calama, iniciando la semana laboral con una temperatura mínima de 4 grados y una máxima que alcanzará los 25 grados. Bajo un cielo completamente despejado. Por su parte, la localidad de San Pedro de Atacama registrará una mínima de 6 grados y un tope de 27 grados. También con cielos limpios y sol radiante. La recomendación para todos los profesionales del volante es mantener la hidratación en cabina y el uso obligatorio de protector solar. Nosotros seguimos acompañándoles en estos últimos kilómetros de programa, en estos últimos minutitos. Por eso somos Radio, Radio Alegría del Transporte, siempre especial, siempre buena onda. A ver, creo que me llegó un audio. Conde, ¿cómo estáis?
1: Amigo Rico, un gran saludo al amigo Cato ahí, gracias por el saludo. Creo que el Cato es el rey de la ensalada de penca. Le fascina la ensalada. Saludos, saludos, Cato.
0: Al Cato le gusta.
2: Andalán.
1: Por último, para ir a Ecuador, vas con Huguito.
0: Paquero ahí, paqui, pa allá. ¿Para qué quiero ir con callo? Si quiero ir a pasarla bien, no va a ser raro. Saludos, Conde. Vale, vale, vale, vale, vale, vale. Saludos, dice. Un saludo a Javi Zúñiga, casera del mercado. Tiramos. Dice, ¿qué es tiramos? No entiendo lo que puso el Cato. Tiramos. ¿Quiere que le tire un ¿Tengo efecto? Parece que no tengo efecto. Sí, sí lo tengo. Ya, este es para el Cato que me pidió un Entonces repetimos el saludo para Javi Zúñiga con un Oye, Zúñiga, yo soy Flores Zúñiga, no. En una de esas, pariente mío, capacito que sea pariente mío, pariente del mismísimo Rigo.

canción del Chubamen. Oye, últimos minutitos, ya se está acabando el programa. Queda, pero la nada misma de programa. Les cuento que el 45% de la ciudadanía evalúa como positiva la incorporación de Chile al denominado escudo de las Américas, mientras que un 43% se manifiesta en contra. Esta es la encuesta que me acaba de llegar. Esto también habla de que el 87% de los chilenos percibe que el país está enfrentando una verdadera emergencia laboral.

0: ¡Brígido!
1: Oiga, Riquito, y si hacemos un dúo, el Conde con Huguito, ¿cómo que hará un dúo? Sería bueno probar, ¿eh? No sería malo.
0: No sería malo.
1: ¿Qué opina usted, Riquito?
0: Yo opino que me tengo que ir. Muchas gracias, señor director. Me dice, estamos listos. Señor director, muchas gracias por todo. Mañana escuchar el matinal. Señorita Pepsi, popular leíto. La Rosita y el Juanito. Calabaza, calabaza. Me voy para mi casa. Mentira, porque estoy aquí, mi casita. Chao, que esté muy bien. Adiós. Bye, bye. Se va Rigo DJ.
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4: Son las 12 horas, 59 minutos.
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0: Son las 13 horas 30 minutos.
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1: Son las 14 horas.
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0: Son las 14 horas, 29 minutos.
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1: Son las 14 horas, 59 minutos.
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0: Son las 15 horas, 31 minutos.
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2: Son las 15 horas 58 minutos.
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0: Son las 16 horas 31 minutos.
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1: Son las 16 horas 58 minutos.
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2: Son las 17 horas, 30 minutos.
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1: Son las 18 horas.
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0: Son las 18 horas, 31 minutos.
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1: Son las 18 horas, 58 minutos.
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2: Son las 19 horas, 30 minutos.
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0: Son las 20 horas, 3 minutos.
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0: Son las 20 horas, 30 minutos.
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1: Son las 21 horas.
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